0: 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Vamos a una pausa comercial. Ya regresamos. 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
1: Yo sentía en mi estómago, me sentía muy llena, como algo que se me movía. Y desde ese día que yo vomité eso, ya mi estómago ya no se me inflama. El dolor me dolía demasiado, demasiado dolor. Abajo de mi ombligo yo sentía como algo que una pelota que no me dejaba ni dormir tranquila. Ya me he sentido más tranquila, he comido lo normal y no, yo siento que mi estómago no se me inflama. 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
2: Todos en la vida nos sentimos mal cuando estamos enfermos, cuando tenemos problemas, cuando tenemos dificultades en el amor, en el trabajo, en la salud o en la economía. 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

tarde-noche, te lo dejas acompañar con nosotros acá a través de la 92.5 Stereo Living. Bienvenidos, bienvenidas. Gracias a nuestro compañero, compañerito Ulises Mengíbar, quienes estuvo acompañando en hora desde la 1 hasta las 6 de la tarde. Y luego pues nosotros agarramos la nave hasta las 10 de la noche. Bienvenidos. Solo llamé para decirte que te amo, mi amor. Bienvenida, bienvenido. David Madrid acompañándoles.

0: Bueno, ¿me permitís? Voy a comerciales. Tengo ya listo por acá los comerciales, así que voy a la pausa comercial. Mi gente, provechito usted disfrutando de su rica cena, recalcando, ¿verdad? Ya venimos.
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Vaya, qué bendición, ¿verdad usted? Qué bendición de Dios. Seis de la tarde con 27 minutos, 6:27. Observando el clima en nuestro territorio nacional. A esta hora de la noche se tienen fuertes lluvias y tormentas entre San Salvador, La Libertad y Santa Ana. Esto pues avanzando hacia Sonsonate y Ahuachapán. Mire qué lindura de lluvia, mire. Y la zona norte, muy bien. Esperando, ¿verdad? Que Diosito por acá pues también nos envíen la lluvia acá. Nuestro querido zona norte, departamento de la Unión, exclusivamente distrito Santa Rosa de Lima, también clamamos el agua. Así que mucha precaución, se pueden presentar lluvias fuertes con ráfagas de vientos y actividad eléctrica con posibles, oigan bien, con posibles caídas de granizo. De que se mantienen pues algunas lluvias atemporaladas entre Cuscatlán y La Paz, más que todo en la zona occidental lloviendo, mientras que oriente solo las vemos nomás formar las tormentas, ¿verdad usted? Bueno, Dios sabrá lo mejor. Bueno, el día de hoy, si no me equivoco, los comerciantes limeños, le toca, disfrutar lo que es en el marco, ¿verdad? Dentro del marco de las fiestas patronales en honor a Santa Rosa de Lima, hoy corresponde a los comerciantes, ¿verdad? Limeño. Vamos a ver cómo está las nóminas para hoy. Déjeme coordinar, como dijo aquel, pero por el momento voy a verificar. Bien, sería, sí, 26. Ok, aquí tenemos la programación, raza. Comerciantes limeños, sí, así es. Bueno, ya se dio lo que fue la serenata en hora de la mañana, madrugada, ¿verdad? Serenata a nuestra reina saliente, a Dailin Primera. Luego se nos vino la serenata a la reina entrante, a nuestra reina entrante, Alexa Primera. A eso de las 5 de la mañana, serenata a nuestra patrona, Santa Rosa de Lima. Mañana alegre en Parque Municipal. Seguidamente, pues una mañana alegre. Esa fue la actividad durante la mañana, ¿verdad? Feria de comerciantes y empresarios el día de hoy. Luego, eso de las 6 de la tarde en adelante, pues no se sabe la hora exacta, pero tenemos lo que es el recorrido de la carroza de nuestra reina Alexa Primera por las avenidas y calles de nuestra bella ciudad, Santa Rosa de Lima. Así que pendiente, porque hoy los comerciantes vienen tirando la casa por la ventana. Vienen con muchas sorpresas, muchos obsequios para los presentes que se mantengan por ahí, ¿verdad? Dentro de el ambiente en la carroza, el día de hoy, en el carruaje donde hoy por la noche, pues, saldrá la soberana Alexa Primera reluciéndose hoy. Así que pendientito, gente hermosa, manténgase pendiente por ahí. Y también nuestros compañeros de Estéreo Limeña, La Que Manda, van a andar por ahí en la unidad móvil y la estación más cachimbona. La gente son quienes los prefieren a nosotros como radio 92.5 Estéreo Limeña. A las 9 en adelante, la coronación de nuestra reina Alexa Primera, y seguido pues el ambientazo total con Guanaco Sólido y el Depredador Disco Móvil hoy por la noche.
gran fiesta bailable y que está totalmente gratis al estilo Edwin Serpa, alcalde municipal de la zona norte.

18 horas 33 minutos. Tepa, ahí estamos siempre con nosotros y compartiendo a esta hora de la tarde, noche. Saludos para usted, ya se está peinando, se está loroseando, se está peinando los tres pelos, pero bien peinado. Bien, así me llega. Buxo, buxo, puede ser que hoy sea su noche perfecta, a donde usted encuentre su media naranja hoy por la noche y en la fiesta, ¿verdad? Yeah, yeah. The Louis.

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0: 18 horas 47 minutos, 6 de la tarde con 47 minutos. Vamos con música a cargo de Calle 13, Residente 13.

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0: Un minuto nos separa de las 7 de la noche. Ahí está la participación de Coolio y Gangster Paradise. Vaya, voy a comerciales, sí. Voy a la pausa comerciales. Tengo mi gente por acá. 7878-2677, línea totalmente disponible para ti. También tengo el 2641-2677. Ok, voy a la pausa. Se nos viene cita con el amor luego de los comerciales.
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0: Bueno, recalcando, se nos viene Club Temerario, así es, Club Temerario, lobos y lobitas a maullar. Luego de la pausa, venimos con Los Temerarios.
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1: Bien, bienvenidos a tu espacio Club Temerario, como lo comentaba por ahí mi estimado, ¿verdad? 5 minutos pasan de las 7 de la noche. Bienvenido, le damos continuidad a este espacio que es sumamente de ustedes. Quise olvidarme de ti. El tema, el tema de esta canción dice:
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1: Bienvenidos.

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4: Bueno, estamos a las 7 de la noche, 22 minutos, 7:22. Dice por acá, tenemos un mensajito de texto que nos llega en este momento. Hola, buenas noches, ¿me puede regalar la canción Mi Alma Reclama? Lo escucho en El Sauce, ¿ok? Distrito El Sauce. Saludos a la gente de El Sauce, entonces, por ahí están en sintonía con nosotros. Vamos complaciendo a nuestra fiel oyente Patricia, por ahí está en sintonía. Vamos entonces complaciendo su canción.

0: Según la estadística que se espera para hoy, por ser, ¿verdad? Por ser los comerciantes limeños, se espera un lleno total de personas. Aparte de eso, pues recordá, es quienes mueven la plata, muy bien, la economía acá en Santa Rosa de Lima, por lo tanto, tiene que venir a todo dar, ¿verdad? A disfrutar al máximo y sobre todo pues con las regalías que ya te imaginas que van a ir tirando estos comerciantes limeños, no creas.
1: Obsequios de toda clase de objetos que van a ir tirando en las carrozas en esta
0: Sí.
1: noche tan especial para ellos. Saludos a todos los comerciantes limeños desde acá, desde la cabina de la Camanda. Nosotros siempre apoyamos el comercio acá en Santa Rosa de Lima por medio de nuestro medio de comunicación que le da de trabajo a estos servidores y que da a conocer los productos de nuestros comerciantes allá afuera de nuestras instalaciones y pues le da a conocer el producto a la gente y la gente compra esos productos por medio de lo que escucha en los diferentes medios de comunicación allá
0: Sí,
1: en las afueras.
0: sí. Fíjate, tenemos por acá una nota bastante bonita, exclusivamente para los niños, tú, para los niños. El alcalde
1: Día
0: Edwin
1: mañana jueves.
0: Serpa informa que mañana jueves 27 de agosto las ruedas totalmente gratis, ¿verdad? Lo que son los juegos mecánicos allá
1: En el campo de
0: en
1: feria.
0: el campo de la feria, que está ubicado en Barrio Las Delicias. Gratis desde las 9 de la mañana a 11, ¿verdad? Así que están totalmente invitados todos y todos los peques. La gente adulta mayor también, si quieren ir, pues de igual, va a estar gratis, ¿verdad?
1: A acompañar a sus niños y pues a divertirse junto con
0: A
1: ellos.
0: divertirse. Y otra de las cosas muy importantes que cabe recalcar. Hay que andar con sumamente, ¿verdad?, observando a esos pequeñitos, ya que siempre fíjate, yo trata de que el día, así como día jueves, bueno, mejor dicho, como una fecha 27, siempre el campo de la feria en horas de la mañana se satura bastante, bastante ambiente que se pone ahí, porque las ruedas, pues, el alcalde las pone gratis, entonces la gente aprovecha el momento. Ya tú sabes cuánto vale una subida a una rueda, no te pasa
1: Tres
0: menos de 3
1: dólares,
0: dólares
1: cinco
0: para
1: pesos,
0: arriba.
1: cinco
0: Entonces, y esperando que es gratis, no
1: pesos.
0: creo que no te vayas vos a ir a subir allá a los caballitos. O te puedes ir a subir a la rueda aquella que está detrás del zipper. No, pero te escuchas. Sí, te escuchas.
1: Sí, no,
0: Te
1: el
0: vas a
1: punto
0: subir
1: de que
0: el.
1: vayan a vigilar a sus hijos, de que vayan
0: Yo,
1: a ponerles mucha atención,
0: Data.
1: a cuidarlos.
0: Sí, te vas a ir a subir a la rueda detrás del zipper, vos.
1: No, nunca me ha llamado la atención. Sí me subí una vez, pero salí todo atarantado en esa Chicago, en la rueda más grande.
0: Entonces tú te subiste a la Chicaguana. A la Chicaguana, ¿no? ¿Cómo que le dije?
1: Chicago,
0: Chicagua. Bueno, a la
1: Chicago.
0: más grande, ¿verdad? Pero entonces, vos no te has subido entonces al juego mecánico aquel que está atrás del zipper.
1: De las sillas mecedoras. De las que dan vueltas. No, ese no me he movido, no me he subido. Y hoy ya te subiste ya más de alguno, me imagino.
0: No, no, eso no. Fíjate de que yo te digo, pero el gusadito sí ya te subiste. Ahí sí.
1: A mí uno.
0: No te
1: No me
0: creo.
1: da, no me, o sea, a mí no me llama la atención.
0: No.
1: No,
0: No.
1: no me llama la
0: No te
1: atención.
0: creo. No, a mí me dijo, alguien me dijo por ahí, no, me yo no te le gusta subirse siempre, cuando vienen los juegos mecánicos me dice para el campo en la feria,
1: A los
0: va.
1: caballitos.
0: No, a él siempre le gusta subirse ahí, al gusanito, me dijo.
1: ¿Qué onda ahí?
0: Ah, va, pues. No, pues bonito.
1: Sí.
0: Fíjate que la otra vez fui a dar una vueltecita por ahí y veo una señora como de unos 60 años, quizás, fíjate. No, el ambiente bonito, la señora se subió ahí al gusanito. Y no, pues calidad, viejo. No pasa nada, como es
1: Sí, no, es que a
0: el
1: la persona que le llama la atención y que le gusta eso, hay mucha gente que va solo por ver, aunque andan o sea, todo el dinero para montarse, pues andan toda la plata, pero no les llama la atención, solamente ellos quieren ir a divertirse, que otros se anda revolviendo
0: los
1: las
0: veo.
1: tripas, los frijoles, como dicen. Es como ese animal que el

0: Infinity.
1: Ajá.
0: El que da vuelta aquí en modo de...
1: Fíjate que aquí, no sé, había,
0: círculo.
1: Había una rueda. Había,
0: solo no, para un lado.
1: Mejor dicho, había una cuestión de esas, ¿cómo se llama? Una estructura de esas mecánico, ¿verdad? De un juego mecánico que le decían el rock and roll. No sé si lo escuchaste mencionar, el rock and roll.
0: No.
1: Ese rock and roll es casi similar con lo que estás mencionando tú. El rock and roll, Jonathan, era una cuestión como un cajón. Uh-huh. Ahí te metías, ibas encerrado.
0: Así como el barco de los del pirata que trajeron el año pasado, yo creo que ahí está todavía. Pero sí da vuelta así como el...
1: No, es que el pirata es así, que va en bajada y subida.
0: Ah. Entonces nos vamos a la transmisión allá afuera.
1: Ya está tranqui aquí.
0: Nos vamos al recorrido entonces.
2: Activo el TikTok ahorita,
1: la pantalla
2: ahí.
1: Vaya.
0: Nos vamos allá al recorrido, señores. En la animación voy a estar siempre yo y pues ahí va a estar mi amigo Edilson Estrada y Melina Álvarez en lo que es la transmisión de TikTok y Facebook.
1: Ah, pues entonces ahí voy a estar observándolos, porque ahí voy a agarrar señal. De la señal de ustedes voy agarrando señal piloto. Ustedes serán mis pilotos. Así que por favor, una buena transmisión, y que nuestra audiencia también, si quiere escuchar y quiere ver, pues igual se puede conectar, ¿verdad?, a la fanpage de
0: Estéreo
1: Limeña. Limeña FM. Limeña FM, ahí. Buscala como Limeña FM
0: en Facebook.
1: En Facebook y en TikTok.
0: Y en TikTok.
1: ¿Verdad? Estéreo Limeña. Ok, entonces, listo y preparado, mi estimado. Arranca el vuelo de Jonathan hacia las principales calles de la ciudad de Santa Rosa de Lima. Allá van los compañeros, pues. Mientras tanto, nosotros seguimos con más de la programación. Vamos con esta canción que dice: Loco por ti, mi amor. Loco, pero loco por ti. Buenas noches, seguimos.

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0: Vamos por acá. Lobos y lobitos y lobonas. Gracias por estar en sintonía con nosotros a través de tu programa Club Temerarios. Saludos especiales para todos ustedes. Saludamos a la linda gente de Talfetate el Sauce. Saludos a la gente de Polorós. Corinto Morazán. Ahí estamos en sintonía total. La gente de Morazán. Ahí, Sociedad. La familia Perla, como siempre, ¿verdad? Saludamos también a la linda gente de Trompín Arriba y Trompín Abajo. Ahí están, ¿verdad? Dos lugares correctamente. Para la gente de Bolívar, saludos especiales ahí a la gente de Bolívar, a la gente de San José La Fuente. Ahí saludos a Melvin. Ahí está Melvin con todo. La gente del Caragual, ahí está Juan Gabriel. A la gente de Tulima Enamoró, saludos especiales. La gente del Carbonal también. La gente de Las Cañas, Copetillo. Los Portillos, saludos. La gente de Zafra también. A la gente de Mojones, ahí está en sintonía también con nosotros en Mojones. Saludamos a Nayeli, ahí está en sintonía. 5 son los minutos que nos separan de las 8, ¿verdad? De la noche, 5 de las 8. Vamos con la canción, los Temerarios siempre, ¿verdad? Aquí aceptan mi error.

0: Bueno, ya arrancó el recorrido de la soberana de los comerciantes limeño. Ya, en la carroza de la reina de los comerciantes limeño ya trae su trayectoria. Así que saludos especiales para todos ustedes y por supuesto a través de la que manda Estéreo Limeña, pues en transmisión directa desde el lugar del recorrido, ¿verdad? De nuestra soberana y pues de los comerciantes limeños. Porque has destrozado un corazón. Exclusivamente el cual siempre estuvo lleno de cariño y amor. Estamos a la espera de este bonito recorrido aquí, pues, por las principales calles de la ciudad de Santa Rosa de Lima. Punto de llegada sería contiguo a la alcaldía municipal, ¿verdad? De Santa Rosa de Lima, al costado, pues, ya está listo y preparado por ahí. Guanaco sólido para la fiesta de gala hoy. Y la disco móvil también, que va a estar con todo hoy, ¿verdad? Hay que pónganse las pilas, raza. Mi razón por la vida me ha abandonado. Ojo siempre con los pequeñitos ahí, ¿verdad? Con los niños. A la hora, pues, de la gente, pues, que tire los dulces, vayan a meter por ahí debajo de la llanta de un carro pequeño. Así que pendiente con los padres de familia, porque en estos relajos así es bien peligroso. A veces se empujan entre los mismos niños. Y no vaya a ser, ¿verdad?, que vaya a haber algo que lamentar. Entonces, para eso tiene que andar siempre un adulto mayor al pendiente de los peques. Bien, nos vamos despidiendo de tu programa Club Temerario. Será hasta el día viernes que estaremos con este programa de Club Temerario. Así que se me cuida muchísimo. Nosotros siempre continuamos con más. Nos viene también cita con el amor.
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2: Excelente, excelente, mi estimado Ulises, ¿en qué lugar te encuentras en este momento?
3: Bueno, hola.
4: Ya,
3: Te preguntaba ya si yo creo que ya arrancó, porque ya observé, ¿verdad?, a través ahí de la señal piloto que tenemos de Limeña FM, por el sector, ya si no me equivoco, por el sector de este barrio Convento, por ahí puede ser que ya venga. Oh, pero ya vienen, ¿verdad?, en camino, ya viene el recorrido. Con lo que es el sonido de la discomóvil, me está haciendo un poco de interferencia por acá. Me está interfiriendo. Sí, yo creo que eso es. Pero creo que tiene demasiado bajo la prueba que están haciendo estos señores. No sé si me captás. Hola.
4: ¿Cómo estamos
3: ahí ahorita? No, perfectamente bien. Te escuchamos bien, Ulises, pero como te repito, allá me están haciendo interferencia también los señores de la discomóvil, ya tú sabes, pues también suena bastante fuerte. Ya están haciendo, ajá, eso tendrías que bueno, de igual no. Bien, estamos entonces a la espera, Ulises. Cualquier incidente me lo haces saber acá.
4: Perfecto. Más dentro de un momento, pues vamos a volver a enlazar de nuevo para todos nuestros oyentes que están con nosotros, pues para mantenerles informados de lo que acontece esta noche, David.
3: Perfecto, mi estimado. Retornamos entonces ahí contigo. Luego pues veremos qué sucede. Gracias por ese avance informativo.
4: Bueno.
3: Ok, ahí está el compañero Ulises Benjívar. Ya pues con la señal por ahí. Tenemos por acá alguien más. Bienvenido, buenas. Juan Gabriel, ¿qué tal? ¿Cómo estás? ¿Ya estás listo? ¿Todavía te estás peinando los colochos por ahí? ¿Hola?
4: El día viernes vamos al campo a ver.
3: Vaya, eso lo veo, mira. Vaya, correcto. Perfecto. Efectivamente que sí. Ya la gente ya está con todo, ya se está preparando. Bueno, otros todavía no han salido, Juan Gabriel. Bueno, se le acabó la coralia a Juan Gabriel. Ok, ahí estamos entonces. Nosotros vamos a seguir con más, esta vez pues cita con el amor. Ya pasan 12 minutos, ¿verdad?
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1: Bueno, esas son las imágenes y el audio que tenemos con nuestros compañeros de Dilson por ahí, ¿verdad? Ulises Mengíbar, Jonathan, nuestro jefe también, Héctor Zelaya. Ahí está entonces, ¿verdad? La señal total desde el lugar Parquecito el Obelisco. Ahí están las cámaras de la que manda a esa hora de la noche. Limeña FM, si quieres conectarte con nosotros a través de las imágenes que tenemos, nuestra cámara está ubicada en...
2: Este es el carruaje de la señorita Reina Alexa Primera. La Policía Nacional Civil pidiendo la colaboración del público, que se hagan hacia la orilla, pues va, porque realmente la maniobra que tiene que hacer el conductor del carro que viene es bastante grande, ¿no?
1: Un carruaje bastante elegante, bien bonito, con flores así, ¿verdad?, de origen asiática, mejor dicho asiático, ¿verdad? Bastante bonito el carruaje que apreciamos nosotros por acá, ¿verdad? A través de las imágenes, a través de Limeña FM, transmitiendo en vivo, transmisión total. Gracias también a nuestros gentiles patrocinadores, gracias a ellos, nuestros compañeros, pues, haciendo la labor ahí, ¿verdad?
2: Bueno, vamos a hacer una pausa y luego regresamos desde el sector de el parque municipal.
1: Bueno, como lo comentaba nuestro compañero Aristide Brizuela, hoy pues van a tomar otras tomas de diferentes puntos, ¿verdad?, de la ciudad de Santa Rosa de Lima. Así que seguimos con más de la programación. Cita con el amor.

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0: Noche más 36 minutos, 8:36. Compañero Aristide Brizuela, adelante, mi estimado.
1: Bueno, muchas gracias, buenas noches, amigos oyentes de la 92.5. Le digo, compañero, es grato, es una alegría enorme al ver tanto vehículo de la gente participante, de los comerciantes. La fuerza motora de este pueblo, Santa Rosa de Lima, se ha hecho presente esta noche. Y lo han hecho de una manera grandiosa. Han participado los diferentes negocios. La ferretería El Algodón es una empresa que ha mandado camiones. Hay camiones, hay carritos, hay de todo. 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Oye, aquí, vamos a ver.
0: Creo que mi compañero le están obsequiando dulces, seguro, a Aristide. Le está regalando dulces, compañero. Bueno, como recalcando, ¿verdad?, la información de nuestro compañero Aristides Brizuela, es que hoy pues se hace presente los empresarios limeños, los que mueven el negocio, los que mueven la plata, pues hoy
1: ya le dimos la vuelta.
0: Es una decoración total.
1: Compañero, no ve que nos estaban regalando ahí agüita para el riñón.
0: Tráigame a mí también.
1: No, es que tiene que salir.
0: Ah.
1: 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Y gracias también a RF Auditores. Gracias también a Fray Ramón Guevara, artista salvadoreño radicado en los Estados Unidos, quien está deseándole a todo el pueblo limeño muchas felicidades en el marco de las fiestas patronales. Allá se nos ha quedado nuestro amigo Ulises Mengíbar. En este momento pues vemos ahí a gran parte del público presente, los negocios, como digo, ofreciéndoles pantalones, ofreciéndoles, mire que los que nos regalaron agüitas para los riñones, el mar en cielo, no sé cómo es que se llamaba, pero ahí está, es de lo bueno.
0: Pero lo importante es que usted agarró.
1: Aquí vienen los camiones, gran trabajo por parte de los miembros del CAN, como también los miembros de la Policía Nacional Civil, están dando una seguridad grandiosa. Hemos visto personal de las diferentes delegaciones de la Unión Norte presentes esta noche acá en el sector de Santa Rosa de Lima, en el marco de las fiestas patronales. Mañana 27 le corresponde a los ganaderos. Mañana los ganaderos estarán celebrando su día a las 4 de la mañana. Serenata la Reina Saliente, a las 4 y media la Reina Entrante Sofía Primera, a las 5 de la mañana serenata a la patrona, la Virgencita de Santa Rosa, a las 5 y media el popular baile y la mañana alegre en el parque, a las 10 de la mañana la inauguración de la Feria Ganadera, la cabalgata por las principales calles, a las 4 de la a las 6, 7, 8 de la noche, el recorrido de la carroza y a las 9 la coronación de Sofía Primera. Y el baile pues lo estará uniendo los dos de la banda, en la Discomóvil Terremoto y el grupo Algodón. Así de que esta noche pues es especial, la de mañana será igual o mejor de la que hoy este día están llevando a cabo los comerciantes. Nuestro contacto, compañero, hasta cabina. Volamos hasta donde usted está a través de la frecuencia 92.5. Adelante, David.
0: Ok, gracias Tite, gracias a nuestros oyentes. Y ahí están pues al pendiente de la información veraz y oportuna desde el lugar de los hechos. Ahí se encuentran pues todo el personal que elaboramos en la 92.5. Vamos a comerciales.
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1: Bueno, bendita noche, ¿verdad? Del miércoles, cinturita de semana. Miércoles 26 de agosto. Hola, buenas noches. Complázcame con una canción por ahí. Cuando me enamoro, de Enrique Iglesias. Perfectamente, ya le viene sonando su canción. Gracias por estar ahí en sintonía con nosotros. Ahí está Mariano Barba, Aliados del Tiempo. Y sí, que así pasa a veces, ¿verdad? Nos aliamos del tiempo. Vamos complaciendo Cuando me enamoro.

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propietaria de Casa Fuentes, ni a Daisy de Fuentes. Que le eche ganas, que salga adelante y regalémosle un aplauso a todo Santa Rosa de Lima, por favor, amiga Daisy. Nuestras muestras de solidaridad porque ella va a salir adelante, primero Dios. Bien, vamos al acto de coronación y le pedimos a la reina entrante que por favor pase un poquitito adelante, porque se viene la entrega de la corona. Un poco más, por favor. Está bien. Y la encargada será la reina saliente, la señorita Reyley Vázquez. Le va a colocar en la sierra nuestra hermosa reina de los comerciantes, entre más. La Diana de la Guanaco Solo, un aplauso muy fuerte de Santa Rosa de Lima, que se sienta, vamos, fuerte el aplauso.

director del distrito que proceda a colocarle la banda que le identifica a nuestra hermosísima reina de los comerciantes, la Diana.

pedirle a nuestro alcalde municipal de la Unión Norte, el doctor Elvin Serpas, que sea él el encargado de entregarle el cetro. Su majestad, la reina de los pacientes.

Hay un detalle muy bonito, un arreglo de rosas. En este caso le pediremos a la esposa de nuestro alcalde, Marisa de Cepas, que sea ella la encargada de entregarle

0: porque le vamos a ceder la oportunidad a la reina que hoy te entrega precisamente su reinado 2025-2026. Pedimos entonces a Aileen Vázquez que se incorpore. En tu linda, le damos un aplauso a esta reina que hoy se despide.
1: Disfrutemos con mucha alegría, en familia, y salud.

0: fiestas patronales, que iba a Santa Rosa de Lima, que iba a la Virgen de Bar, la Virgen de Santa Rosa de Lima, y que ellos lo prendían. Gracias.
1: Te damos la gracia porque has sido una majestuosa querida de tener en el mundo tus papás. Y bueno, señora Claudia, seguimiento y sus palabras. Imagínate, se siente orgulloso porque esta noche se han incorporado todos los comerciantes de Santa Rosa de Lima. ¡Fuerte el aplauso a nuestro alcalde municipal!
2: Muy buenas noches, queridos amigos. Quiero felicitar a las dos reinas, la saliente Daily, a Alexa, que es la que nos va a representar este próximo año, a los padres de Daily, a Cristian, a los padres de porque esta es muy importante que participemos en estas actividades. Es donde nosotros estamos celebrando esta fiesta en honor a nuestra Virgen de Santa Rosa de Lima. Es esta caravana, si ustedes la vieron, ha sido la más grande en toda la historia de Santa Rosa de Lima. Quiero felicitar a todos los comerciantes porque esta fiesta es en honor a ellos, en honor a todo ese sector, un sector, quizás el sector más importante de acá de Santa Rosa, el sector de los comerciantes en donde es el gran nombre a Santa Rosa de Lima. Agradecer a Don Tacho Benítez, que es también parte de los comerciantes que está acá presente, celebrando con todos nosotros. Esto es muy importante, que mantengamos viva esas tradiciones, esas fiestas patronales, porque eso nos da a nosotros esa identidad, cada uno de nosotros. Esto es para ustedes, disfrútenla y todo, hagámoslo sanamente. Hay seguridad completa. Disfruten esta actividad. Que Dios los bendiga a todos y que disfrutemos esto. Y falta que el cierre de la fiesta en el carnaval. Para todos, buenas noches. Muchas gracias.
1: Un mensaje que me llega. Se siente cómoda así con la red, él toma el micrófono, no pasa nada. O le damos. Así está bien, muy bien. Le damos un
3: beso a la red de los comerciantes.
4: Así, señoras y señores, como es coronada como reina, ¿verdad?, de los comerciantes limeños, Alexa. Así que, bueno, nosotros nos vamos despidiendo también de la programación de este día correspondiente al miércoles 26 de agosto. Y si Dios lo permite, estaremos hasta el día de mañana. Si Dios así lo permite, estaremos por acá nuevamente con ustedes. Muy buenas noches.
5: Buenas noches. Llegamos al final de tu programa romántico, Cita con el Amor. Esperamos contar con su sintonía en el siguiente programa y puedas expresar tus sentimientos. 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
7: Muy buenas noches. Llegamos al final de nuestra transmisión. Esperando tenga una noche reparadora y puedas escucharnos el siguiente día. Agradecemos a Dios, a usted y a nuestros patrocinadores por la oportunidad de contribuir con el desarrollo y progreso de nuestro bello departamento de La Unión. Muy buenas noches.

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con ustedes nuestra programación de este día. Hoy es día jueves 27 de agosto del año 2026. Sean bienvenidos a nuestra programación, dándole gracias a Dios por darnos la oportunidad de estar con ustedes una vez más. Y gracias pues por todas esas bendiciones que recibimos día a día de él. Saludos cordiales a los que ya se encuentran laborando. Muchos están que no quieren ni levantarse, pero hay que trabajar. Nadie nos mandó que fuéramos a la fiesta anoche. Así es que este día es el día de los ganaderos limeños. Ya en pocos minutos se da la serenata a la patrona, la Virgencita de Santa Rosa de Lima, y el posterior baile en el parque. Saludos.

Pero ¿hasta cuándo? ¿Hasta cuándo? ¿Hasta cuándo? Buenos días. 5 de la mañana, ya 9 minutos. Buenos días, 5:09. A usted que disfruta ya de su cafecito. Bueno, todavía están en recoger las estructuras de la discomóvil que estuvo anoche en la fiesta de los comerciantes limeños. Una de las caravanas, uno de los recorridos más poderosos que se ha visto en Santa Rosa de Lima en el marco de las fiestas patronales. Así de que saludos, han desvelado los comerciantes. Ahora les toca a los ganaderos. Vamos a ver de qué cuero salen más correllas, como decía mi abuela. Hoy, este día, veremos caballos de alta escuela. Y bueno, ¿verdad? Buenos sementales. Y también buenas potrancas, como dice.

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1: Dicen por ahí que el panzón tiene y tiene doble valor. Saludos. Saludos a todos los machos panzones como yo. 516. Situación, ¿verdad? Ahí le va Beatriz Adriana. Macho.

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1: Muy buenos días, 5 de la mañana, 18 minutos.

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1: Yo sentía en mi estómago, me sentía muy llena, como algo que se me movía. Y desde ese día que yo vomité eso, ya mi estómago ya no se me inflama. El dolor me dolía demasiado, demasiado dolor. Abajo de mi ombligo yo sentía una pelota que no me dejaba ni dormir tranquila. Ya me he sentido más tranquila, he comido lo normal y no, yo siento que mi estómago no se me inflama. Me siento bien, gracias a Dios. Si se sienten mal, que vengan, que acá es un lugar que lo liberan a uno de todo mal. Que yo la verdad me sentía muy mal.
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5: Muy bien, buenos días. Tremenda canción la que escuchamos. La participación de Gerardo Reyes y esto es Libro Abierto. Buenos días, 5:32. Miren, jóvenes, la vida no es cola de garrobo que retoña. Si ustedes siguen con ese estilo de vida bastante complicado, se van a joder, como dijo aquel. Eso de andar engaviado, si vas a andar con tus amigos, que sea de una manera muy, muy sana, ¿eh? Pero sí, hoy vemos a muchos jóvenes abusando de los vicios, llevándose el carro del tata o del padre, y ahí van a veces hasta chocarlos, ¿verdad? Y pobre viejo a remar para arriba a ver cómo madres arregla el carro para que después lo vuelva a agarrar el cipote y lo vuelva a joder. No se puede, señores. Padres, si ya el hijo no quiere que usted lo mande, sáquelo de la casa, hombre, y se evita muchos problemas.

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Esta es

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Muy bien, buenos días, es la Piquito de Oro, 11 para las 6. Es Pablo Montero. Ahí está ahora, papá.

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Bueno, llegamos a 3 minutos para las 6 de la mañana. 3 minutos para las 6. Es música de Paquita, la del barrio. Las mujeres mandan. Las 5:57.

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1: Alguien diga amén. Voy a invitarle que esté de pie conmigo y vamos a clamar a Dios que nos sane. Señor, estamos tu pueblo reunido esta noche, humillados delante de ti. Queremos pedirte que sanes nuestra tierra. Cante conmigo así.
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1: Llegamos a las 6:17, amigos, qué gusto saludarles. 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
1: Bueno, yo digo que invitarlos que vengan aquí al templo donde trabajan los hermanos que curan, porque ellos ponen las inteligencias que Dios les ha dado a ellos. Gracias a Dios y a los hermanos que curan, que nosotros vamos superando, gracias a Dios. Estamos muy agradecidos y invitamos a la gente, a las personas que se sientan enfermas, que los visiten, que sus visitas va a ser muy agradable, va a ser de bendición. 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Gracias a ellos.
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Muy buenos días, que Dios le bendiga. Yo soy Dennis Thomas, pastor misionero de la Iglesia Bautista de Mesías. Les invito a participar en los cultos, los que pueden, cada fin de semana. Los cultos comienzan cada domingo a las 9 de la mañana. La iglesia está ubicada del parqueo o de la entrada principal del estadio, 2 cuadras al oeste. El propósito del programa es conocer a Dios por leer directamente el texto de la Santa Palabra. Entonces, no queremos ser esclavos de las opiniones del hombre, queremos saber lo que piensa Dios por leer lo que ha dicho Dios en las Sagradas Escrituras. La palabra inspirada por Dios. Amén. Amén. Abra su Biblia conmigo, sé buen estudiante, por favor. Tenga su Biblia abierta, su cuaderno, lapicero, por favor, para anotar los versos, los versículos que voy a mencionar durante el transcurso del estudio. Si usted quisiera comunicarse conmigo, entonces envíe su carta en mi nombre. Yo soy Dennis Thomas, o Tomás, Dennis Thomas, apartado 77, Granada, Nicaragua. Yo vivo en Granada con mi preciosa esposa Jolene. Nuestros hijos son grandes ya. Ya tengo nietos, soy abuelo. Entonces, por la gloria del Señor. El tema de hoy es el día de reposo. Los días de reposo. Dios creador del hombre conoce al hombre y su cuerpo. Dios hizo al hombre para trabajar con la necesidad de descansar. Cada día es necesario que el cuerpo descanse. También, como Dios mismo reposó en el séptimo día, el hombre requiere un día cada semana para reposar o de reposo. No solo el cuerpo necesita descansar, pero según la ley de Moisés, aún la tierra tiene necesidad de descansar. Todo lo que nosotros vemos en el Antiguo Testamento es sombra o prevista de la persona Jesucristo. Jesús es nuestro Pascua y reposo. Descansamos en la obra redentora que Él hizo en la cruz, y todo lo que hacemos en el nombre del Señor lo ejecutamos por el poder de Dios. Reposamos en la habilidad de Dios para cumplir su obra por medio de nosotros, como enseña Filipenses capítulo 2, verso 13, porque Dios es el que produce en vosotros tanto el querer como el hacer para cumplir su buena voluntad. Todavía queda, según la Biblia, todavía queda un reposo para los hijos de Dios. Jesús nuestro Señor fue al cielo para preparar un lugar para los creyentes. En el cielo vamos a descansar por toda la eternidad. El término día de reposo o sábado, el día sábado, está usado en muchas maneras en la Biblia. No solo indica un día de descansar, pero también implica día, o está usado en forma de, para indicar días de fiesta. Días de fiesta. La Pascua, o los días de pan sin levadura, pueden comenzar cualquier día de la semana, no solo en sábado. Puede comenzar cualquier día de la semana, depende en el horario del ciclo de la luna. Porque los judíos usaron, ¿verdad?, el calendario lunar. Bajo la ley, el séptimo día fue un día para congregarse el pueblo de Dios. El pueblo de Dios, después de la resurrección de Jesús, el Señor Jesús y sus discípulos se congregaron en los días de domingo, todos los domingos.
El libro de Romanos nos enseña que cualquier día que uno quisiera congregarse, está bien, tenemos libertad. Entonces, miren, es lo que enseña la Biblia sobre el día de reposo. Déjenme leer algunos textos de la Biblia para captamos lo que piensa Dios acerca del tema. Primeramente, el libro de Génesis capítulo 2, Génesis capítulo 2, verso 2 y 3, dice, acabó Dios en el día séptimo la obra que hizo, y reposó el séptimo de toda la obra que hizo, y bendijo Dios al día séptimo y lo santificó, porque en él reposó de toda la obra que había hecho en la creación. Entonces, usted entiende que Dios no tiene que reposar o descansar, pero Él lo hizo para enseñarnos y para darnos un ejemplo, ¿verdad? Para que sigamos a Él, en pos de Él, y descansamos un día cada semana y al fin de cada día. Éxodo capítulo 16, verso 25-26 dice, y dijo Moisés, comedlo hoy, porque hoy es día de reposo para Jehová. Hoy no hallaréis en el campo. 6 días lo recogeréis, mas el séptimo día es día de reposo. En él no se hallará. Entonces, bajo la ley de Moisés, el pueblo de Israel fue enseñado acerca de la importancia de solo trabajar 6 días, y también nosotros vemos que era un día para regocijarnos y dedicarnos a la palabra de Dios. Día de convocación, día de congregación. Entonces, es lo que enseña la Biblia. Números capítulo 28, Números capítulo 28, verso 16, 17, 18. Pero en el mes primero, a los 14 días del mes, será la Pascua del Señor, de Jehová. A los 15 días de este mes, la fiesta solemne. Por 7 días se comerán panes sin levadura. Eso es un día de reposo. El primer día será santa convocación, o congregándose el pueblo. Ninguna obra de siervos haréis. Entonces nosotros vemos que no solo el séptimo día de cada semana, pero había días de fiesta o días solemnes en que ellos no trabajaron y se dedicaron a servir al Señor. Levítico capítulo 25, Levítico capítulo 25, verso 4 dice, pero el séptimo año la tierra tendrá descanso, reposo para Jehová. No sembrarás tu tierra ni podarás tu viña. En otras palabras, usted puede sembrar en el terreno suyo 6 años enseguida, pero el séptimo año no lo haga. ¿Y sabe por qué? Porque la tierra se gasta, se cansa, y no tiene los nutrientes que son importantes para producir una cosecha buena, según la Biblia, ¿verdad? Y según la ciencia también, todos los campesinos, ellos saben cómo es. Ellos saben cómo es. Usted tiene que

les dijo: el día, escúcheme muy bien, el día de reposo, o sea sábado, o sea domingo, el día de reposo fue hecho por causa del hombre, y no el hombre por causa del día de reposo. Por tanto, el Hijo del Hombre es Señor aún del día de reposo. Mire, mire, hay que entender que el día de reposo fue hecho para nosotros, no nosotros para Él. Entonces, mire, no importa cuál día es su iglesia aparte para celebrar el Señor. Cuando la iglesia decide congregarse, es día solemne. Y también hay tiempos cuando uno no puede congregarse por enfermedad. Pero mire, no es pecado. Mire, Dios hizo todo esto para nosotros. Hay pocos días que yo no he congregado con mi iglesia, pero ha sido momentos en mi vida cuando fue imposible hacerlo. Imposible hacerlo. La Biblia nos enseña también, cuando leemos más adelante, en el libro, según lo que enseña la Biblia, Hechos capítulo 20, verso 7, el primer día de la semana, cuando estábamos reunidos para partir pan, Pablo comenzó a hablarles. Entonces fue costumbre de la iglesia congregarse en los domingos. 1 Corintios capítulo 16, verso 2 dice: el primer día de la semana, cada uno de vosotros guarde algo en su casa, atesorando en proporción a cómo esté prosperado, para cuando yo llegue, no haya entonces que levantar ofrendas. Mire, es necesario entender que también un día vamos a estar en presencia del Señor y vamos a descansar de todo nuestro trabajo. Vamos a tener un reposo eterno en el nombre de Cristo. Yo les amo.

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4: Buenos días, 7 de la mañana con 20 minutos, 7 de la mañana, 20 minutos a través de La Que Manda 92.5. Es día 27 de agosto, le corresponde a los ganaderos limeños la celebración en el marco de la fiesta patronal. A las 10 de la mañana la inauguración de la feria ganadera, ¿verdad? En el predio acostumbrado. A esta hora de la mañana compartimos con usted

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Llegamos a las 7:42 minutos, 18 ya para las 8. 18 minutos para las 8. 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
5: Bueno, buenos días, faltan 10 minutos para las 8, 10 minutos para las 8. Vamos a continuar con más de nuestra programación. Y esto es algo de Grupo Firme, así de que con gusto pues vamos con la música de Grupo Firme. En esta noche tendremos la coronación de la señorita Sofía I como reina de los ganaderos. Vamos con esta canción de Grupo Firme.

Bueno, faltan 3 minutos para las 8 de la mañana, 3 minutos para las 8 de la mañana, a través de Estéreo Limeña, la que manda 92.5 de su FM. Vamos ya casi finalizando esta hora de música banda, deseándoles a todos que estén en una feliz y placentera mañana. Recuerden, a las 10 la inauguración de la Feria Ganadera, y por la tarde a las 3 la cabalgata, ya acostumbrada a los días 27. Vamos con más de nuestra programación.

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3: Negritos verdes, ojos, ¿qué dice? Bueno, pero el negrito lo vamos a dejar para después, señores. Sí, lo vamos a dejar para después. ¿Por qué? Porque, pues, vamos a pausa. Vamos a pausa comercial y luego volvemos con más de la música, con más de la programación de Radio Estéreo Limeña.
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Y sigue el sabor, señores, con Aniceto Molina a las 8:28, 8:28 en el día jueves 27 de agosto. Estamos en el pleno desarrollo, señores, de las fiestas patronales en honor a Santa Rosa de Lima, ¿verdad? Saludando también a los que hoy están cumpliendo años, muchas felicidades para los tiernitos y tiernitas nacidos un 27 de agosto. Que la pasen bonito, que Dios les conceda cumplir muchos, pero muchos años más de vida este día. Bueno, vamos a seguir complaciendo más música. Esta vez escuchamos a Aniceto Molina y la canción La Raja en el Espejo.

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13: Bueno, hoy 8:52, hoy la celebración le corresponde, ¿verdad?, al sector ganadero. Hoy le corresponde al sector ganadero, que por cierto estamos un poco aguitados, ¿verdad?, los que tienen ganado. Estamos, digo yo, estamos como que si yo tuviera. Están un poco asustaditos, tristes, algo así, los que tienen los ganaderos, ¿verdad? Porque imagínense con esto que no quiere llover. Está tremendo lo que es el recurso para alimenticio, para el ganado, se está agotando, señores, la verdad. Bueno, hoy le corresponde al sector ganadero la programación siguiente. Bueno, ya pasó lo que es la serenata, la entrante y a la saliente. La señorita saliente, la Bridget, Bridget Primera, y bueno, la entrante a Sofía Primera. También a las 10, inauguración de la feria ganadera, como todos los años, ¿verdad? A las 3 de la tarde, que eso es lo más bonito, la cabalgata por las principales calles de nuestra ciudad, eso es lo bonito. También a las 4, gran jaripeo, a las 6 de la tarde el recorrido de su respectiva carroza con la señorita Sofía Primera por las principales calles, ¿verdad? También la coronación a las 8:30, que creo que eso es mentira, ¿verdad? Usted, yo no he venido a presenciarlo, pero creo que están pasando más noche. Bueno, y a las 9 de la noche la gran fiesta bailable con la con los dos de la banda y Disco Móvil Terremoto, se caen otro poco de tejas de los techos, ¿verdad? También, además, el grupo Lemus, el algodón, patrocinado por Néstor Cabeza, padre de nuestra reina entrante. Ahí está, ¿verdad? Ahí va a estar bonito, ¿verdad? Así es que disfrute, disfrute las fiestas, gócelas, aprovechelas, pero pues con sus medidas siempre, ¿verdad? Siempre y con mucho cuidado. Si traen los niños, cuídelos. Por cierto, hoy desde las 9 de la mañana hasta las 11 de la mañana va a estar lo que son los juegos mecánicos, el campo de ahí por las ruedas, como decimos, ¿verdad? Completamente gratis. Lástima que los niños andan por las escuelas, ¿verdad? No van a poder disfrutar de eso porque todos andan estudiando, lastimosamente, ¿verdad? Solo va a ser para uno que otro que se escape este día, ¿verdad? 854, 854, buenos días.
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Un aplauso a la dinamita y ese pachuco, por favor, muchas gracias.

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1: Yo sentía en mi estómago, me sentía muy llena, como algo que se me movía. Y desde ese día que yo vomité eso, ya mi estómago ya no se me inflama. El dolor me dolía demasiado, demasiado dolor. Abajo de mi ombligo yo sentía como algo que una pelota que no me dejaba ni dormir tranquila. Ya me he sentido más tranquila, he comido lo normal y no, yo siento que mi estómago no se me inflama. Me siento bien, gracias a Dios. Si se sienten mal, que vengan, que acá es un lugar que lo liberan a uno de todo mal. Que yo la verdad me sentía muy mal.
2: Todos en la vida nos sentimos mal cuando estamos enfermos, cuando tenemos problemas, cuando tenemos dificultades en el amor, en el trabajo, en la salud o en la economía. Y sobre todo en la salud, que es lo más importante, porque las cosas materiales van y vienen, se pueden recuperar, pero la salud y la vida jamás se puede recuperar en la vida. Y cuando nos sentimos enfermos, cuando nos sentimos mal, llega la ansiedad, el estrés, la angustia y la desesperación. Pero cuando llega la sanación y la curación de parte de la Congregación Internacional Luz y Vida y los hermanos que curan, todas las personas sonríen. Se van felices para su cantón, para su casa, para su rancho, para su departamento. Lo más importante en la vida, queridísimos hermanos, vuelvo y le repito, es la salud. 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

Bueno, las 9:28, 9:28 de la mañana. Buenos días, saludos especiales a cada uno de ustedes, a donde quiera que nos estén escuchando. Saludos especiales para los tiernitos y tiernitas nacidos un 27 de agosto. Y yo con un perro.

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1: Importa, a las 9:58, ahí teníamos a Tini Becerra, la canción Tini y María Becerra, la cosa, miénteme, ya las 9:58, 9:58, ya solamente 2 minutos para las 10:00. Complacemos con música de Ozuna y Wisin.

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2: Bueno, ya las 10:09, 10:09. Vamos complaciendo con esta canción a través del vaso. Buenos días.

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1: Chaca, a las 10:16, 10 de la mañana, 16.

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1: Bueno, yo digo que invitarlos que vengan aquí al templo de donde trabajan los hermanos que curan, porque ellos ponen las inteligencias que Dios les ha dado a ellos, gracias a Dios y a los hermanos que curan, que nosotros vamos superando, gracias a Dios. Estamos muy agradecidos y invitamos a la gente, a las personas que se sientan enfermas, que los visiten, que su visita va a ser muy agradable, va a ser de bendición. No va a ser engañada la visita de ellos, porque los hermanos no andan mintiendo, están con la realidad, gracias a ellos.
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12: Ay, ay, ay, ay, ay, ay, ay, ay. Seguimos con más a esta hora de la mañana. Las 10 de la mañana ya 28 minutos, 10:28. Bueno, hoy le corresponde, ¿verdad?, a la reina de los ganaderos. Hoy la señorita entrante, Sofía Primera, ¿verdad? Hoy le corresponde su recorrido. Así es que esperamos que lo disfruten sanamente, ¿verdad? Y que mañana mañana 28. ¿A quién le corresponde mañana 28, 27? Es ahora 28 al municipal limeño. Ay, mañana le corresponde celebrar a los del limeño, ¿verdad? Con su reina entrante, la señorita Jimena, y la saliente, la señorita Darling. La fiesta va a ser con Marito Rivera y su grupo Bravo y la Infinity Disco Móvil. Mañana, señores. Mañana le corresponde a los de municipal limeño. Y ahora, pues, lo que es al sector ganadero. Así está la celebración de estas fiestas patronales. Bueno, vamos a seguir complaciendo más música. No sé si vamos a quedar ahí a escuchar a los sepultureros. Así que vamos complaciendo.

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Bueno, usted y qué pasó por aquí. No, no me quiero ni imaginar esto, la verdad, no me quiero ni imaginar esto. Ay, hombre, vamos a ver, vamos a ver. Vamos a ver ahora si nos funciona. ¿Cómo se mata el gusano? El gusano se mata así, así, así, así, así. ¡Muere, gusano, muere! Vamos a ver. Saludos para los que van conduciendo y nos van escuchando. Saludos muy especiales para todos. Gracias, mil gracias por ir en sintonía nuestra. Estos zancuditos están bravos, usted. Bravos, bravos, de verdad que sí, están súper bravos. Bueno, vamos a escuchar esta canción. Vamos a ver, esta sí, mire, ve. Pues. Estoy a punto, buenos días, complaciendo, saludos hasta el Caragual.

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11: Hoy estamos, seguimos con más. Bueno, me dice por acá Carmencita que quiere escuchar la canción Esclavo de tus ojos del grupo Samurai. Vamos complaciendo entonces, con mucho gusto.

0: Enzo DJ.
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4: Stan. Bueno, las 11:08, 11:08. Saludos para usted que nos está escuchando en su negocio. Saludos especiales para los que nos escuchan en su lugarcito ahí de

Trabajo, saludos especiales. Vamos a complacer con más música. Bueno, vamos a escuchar esta canción. Y vamos a escuchar música de Galy Galiano, señores, ¿sí? Vamos a escuchar música de este señor, de Galy Galiano. Corazón, no te enamores, y después seguidamente se viene.

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1: Padre nuestro que estás en los cielos, santificado sea tu nombre, venga tu reino, hágase tu voluntad como en el cielo, así también en la tierra. El pan nuestro de cada día, dánoslo hoy, y perdónanos nuestras deudas como también nosotros perdonamos a nuestros deudores. Y no nos metas en tentación, mas líbranos del mal, porque tuyo es el reino y el poder y la gloria por todos los siglos de los siglos.

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El 27 de agosto, señores, 27 de agosto, hoy le corresponde al gremio de ganaderos a usted. Hoy, buenísima noche. Las fiestas continúan en Santa Rosa de Lima, ustedes. Pero va bueno. De la cabalgata no hay una hora específica, o sea, podemos decir 2 de la tarde, 3 de la tarde, no se sabe, ¿verdad? Porque se viene una tarde noche con muchas

10 minutos nos separan de las 2 de la tarde, 10 para las 2. ¿Quién ameniza la fiesta hoy por la noche? Ahí va a estar Francisco Lemos del Grupo Algodón. También estarán los 2 de la banda y Terremoto, usted, Disco Móvil. Buenísimo, ¿verdad? ¿Verdad que no les miento? Buenísimo, buenísimo. Se torna interesante esta noche. Así que todos a disfrutar, a bailar, ¿eh? Bueno.

0: anoche estuvo bonito, estuvo bonito anoche, ¿verdad? Usted ahí salió de lo común, es buena onda, me llega, fíjese. Hay un servo de redes sociales peleándose por una paila, ¿o? Algo a serio. No, pues, bueno, es parte del show. Las gallinas andaban tirando anoche, ¿no?
1: ¡Bienvenidos todos!
0: O sea, bueno, buenísimo.
1: Y fascinante, el baile del caballito.
0: Observando redes sociales también. Todo el recorrido donde lo hacen todas las reinas, pues en estas fiestas. Qué montón de dulce, ¿verdad? En las calles. Bueno, en lo personal.
1: ¡Bienvenidos todos!
0: Sería bueno no tirar mucho dulce, ¿verdad? Ahora otras cositas ahí, carteritas, juguetitos. Por ejemplo, lapiceros. Alguna muñequita, un carrito. Es algo importante para los niños, ¿verdad?
1: ¡Bienvenidos todos!
0: Pérdida, imagínense todas las calles donde hacen el recorrido llenas de dulces, imagínense ponerse a recoger todos esos dulces desde un inicio de recorrido donde finaliza. ¿Cuántas bolsas de dulces creen ustedes que se sacarán? Bastantes. Sí, gusto. Llega, me llegó. Saludos al gremio de comerciantes limeños. Estuvo buenísima noche. Por supuesto, la fiesta estuvo buena también con Guanaco Sólido. Buena agrupación. 2 minutos para las 12 de la tarde. Bailando de caballito. Hasta Valijín, ¿cómo se llama? Se guardan la ropa, ¿oh? Esa estaban tirando también, ¿eh? Buenísimo. Bien, bien.
1: Bienvenidos todos.
0: Se sale de lo común.
1: Al mundo mágico y fascinante.
0: Cartera de todo.
1: El baile del caballito de la banda al mexicano.
0: Hasta por la gallina se peleaba. Bueno. Saludos, ¿hasta dónde? San Sebastián, saludos. Vaya. Pues se viene toda la raza ahí, va. Tempranito se viene. De Pasaquinita también. A disfrutar de la cabalgata. Como les decía, el mayor exacta para la cabalgata.

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11: Bueno, dice, se vio toda la raza en amorosa disfrutar de la cabalgata, dice. Bueno, le digo, ahora no, no hay hora exacta, ¿verdad? Para la salida de la cabalgata. Qué bueno, amigos, en amorosa. Vénganse a disfrutar las fiestas acá en Santa Rosa de Lima. Se quedan bien solos para la noche, ¿no?
12: ¡Ayuda, compa!
11: No, pues sí, pues. Ya pasaron 9 a las 2 de la tarde. 2 de la tarde, 9 minutos. A través de la que manda.

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2: Yo sentía en mi estómago, me sentía muy llena, como algo que se me movía, y desde ese día que yo vomité eso, ya mi estómago ya no se me inflama. El dolor me dolía demasiado, demasiado dolor. Abajo de mi ombligo yo sentía como algo que una pelota que no me dejaba ni dormir tranquila. Ya me he sentido más tranquila, he comido lo normal y no, yo siento que mi estómago no se me inflama. Me siento bien, gracias a Dios. Si se sienten mal, que vengan, que acá es un lugar que lo liberan a uno de todo mal. Que yo la verdad me sentía muy mal.
3: Todos en la vida nos sentimos mal cuando estamos enfermos, cuando tenemos problemas, cuando tenemos dificultades en el amor, en el trabajo, en la salud o en la economía. Y sobre todo en la salud, que es lo más importante, porque las cosas materiales van y vienen, se pueden recuperar, pero la salud y la vida jamás se puede recuperar en la vida. Y cuando nos sentimos enfermos, cuando nos sentimos mal, llega la ansiedad, el estrés, la angustia y la desesperación. Pero cuando llega la sanación y la curación de parte de la Congregación Internacional Lucid y de los hermanos que curan, todas las personas sonríen, se van felices para su cantón, para su casa, para su rancho, para su departamento. Lo más importante en la vida, queridísimos hermanos, vuelvo y le repito, es la salud. Y si usted se siente enfermo en estos momentos, de enfermedades naturales o sobrenaturales, comuníquese a nuestro templo de orientación para que nosotros, queridísimos hermanos, le demos la información de lo que debe de hacer. 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
2: Bueno, San Sebastián me dice que está con todo también para venir a disfrutar en la cabalgata, ¿no? Y por la noche también a bailar, por supuesto. Bárbaro, San Sebastián, la presa, ¿verdad? Específicamente, saludos a toda la raza ahí, ¿verdad? La presa San Sebastián, que mañana va a estar buenísimo también. Mañana le pertenece al municipal limeño. Mañana habrá muchas sorpresas mañana, ¿no? Y además el partido, juega el limeño. Nada más y nada menos con Isidro Metapán, 4 de la tarde el partido. Y por la noche la gran fiesta mañana, ¿eh? Marito Rivera. Ya pasaron 27 de las 2 de la tarde. 2:27, la jarra, la jarra.

0: Bueno, quieren que programen, cuiden su cosita, dice. Vaya, ya la tengo lista, usted ya le suena. Aniceto Molina, con gusto. 30 pasaban en las 2:30. Paso las flores, allá dicen que están en sintonía con nosotros. Ya listo para el programa, dicen. ¿Dónde más están en sintonía? Ya esperando el programa. ¿Dónde? Coménteme, ¿dónde más están con nosotros? Aquí está la canción.
1: Y por lo tanto dice, cuida
0: Aniceto Molina, dice, cuidan su cosita.

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1: Bueno, yo digo que invitarlos que vengan aquí al templo de donde trabajan los hermanos que curan, porque ellos ponen las inteligencias que Dios les ha dado a ellos. Gracias a Dios y a los hermanos que curan, que nosotros vamos superando, gracias a Dios. Estamos muy agradecidos y invitamos a la gente, a las personas que se sientan enfermas, que los visiten, que sus visitas va a ser muy agradable, va a ser de bendición. No va a ser engañada la visita de ellos, porque los hermanos no andan mintiendo, están con la realidad. Gracias a ellos.
2: Las palabras hablan por sí solo, queridísimos hermanos, de esta queridísima señora que nos dio un testimonio de agradecimiento y que gracias a la congregación espiritual de Luz y Vida y los hermanos que curan, se encuentran bien, su esposo se encuentra con salud y ella se encuentra demasiado bien, con salud. La economía les ha mejorado, los problemas económicos ya desaparecieron, pero lo más importante era la salud. Un entierro que tenían en su propio terreno, por envidia, por maldad, por lo poco que tenían. La envidia y la maldad, queridísimo hermano, destruye la mente humana. Y por eso muchas personas son incrédulas. Hay muchas personas que no creen en la maldad, en la envidia, en la rabia de las personas. Pero si todas las personas sienten envidia, sienten rabia, sienten ira, y van a los cementerios a ver qué encuentran, visitan brujos para hacer hechicería, brujería. Pero bueno, lo más importante es que estamos acá y que tenemos una trayectoria de 4 décadas, 40 años ayudando a las personas, y eso es lo más importante, que es mejor lo viejo conocido que lo nuevo por conocer. La experiencia es lo que habla por sí solo. 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
12: Hombre,
0: Vicente Fernández, el ídolo de la música ranchera. Ya estamos listos, preparados para el inicio, para arrancar con su programa Fiesta en el Rancho. Ya pasaron 2 minutos de las 3 de la tarde. 3 de la tarde, 2 minutos usted. Ahí está la canción, ya con la cama inicial. Eso, eso. Así iniciamos.
12: Hoy es jueves, ¿verdad? Ah, pues sí, jueves, cuarto programa de la semana.
0: Ahí está. ¿Quién no haya llorado a una mujer?
12: Así dice la canción.
0: Dos canciones, una y una, Camino al Cielo en la otra canción que sigue. De Vicente Fernández, saludos hasta Mojones.
12: Está haciendo, está fuerte el calor, dice. Por todos lados usted. Calorón, ¿verdad? No, pues. Así está agosto usted.
0: Un agosto como este, ¿verdad?
12: Ha sido lluvioso, pero este agosto no, para nada.
0: Bienvenidos entonces, bienvenidos, bienvenidas a su programa favorito Fiesta en el Rancho.

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1: En la cárcel de tu adiós, don Vicente Fernández, ya pasaron 14 de las 15 horas, 3 de la tarde. Si sí, usted así me está comentando por ahí, el mensaje en el audio, Chávez. Está horrible, dice. Súper caliente. Claro. Tenemos una calor bárbara.
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1: Vamos ofreciendo siempre. Recuerde tu programa Fiesta en el Rancho. Gracias por estar con nosotros. Gracias por estar pendiente del programa. Gaviota y el hombre que más te amó, eso es lo bonito, eso es lo bello, eso es lo bello. Una y una. Una de Tigres, una de Vicente. Así vamos bien, ¿verdad? Bueno, complaciendo entonces, ya 15, pasadas las 15 horas.

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8: Los saludos hasta el Esperanza Barrio. Barrio La Esperanza, pues. Gracias a doña Mercedes, a todo volumen, como siempre. Gracias, doña Mercedes, por escucharnos. Buenas tardes, señor locutor. Dice, salúdeme a mi hijo Manuel de Jesús Sánchez y a mi nieto Eric Daniel Sánchez, que están de visita y están a todo volumen. Dice, gracias, póngame el rey. Dice,
9: yo sé bien.
8: Bueno, se ha venido a disfrutar acá Santa Rosa Lima de las fiestas. Qué bueno, doña Mercedes. Saludos a su hijo y a su nieto, entonces, que están escuchándome ahí a todo volumen. Ahí está, una de la tarde, en su programa favorito, Fiesta en el Rancho. 27 han pasado en las 3 de la tarde. 3 de la tarde, 27 minutos.

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1: Buenos saludos a la señora de Perla también, hasta Bejucal Sociedad. Ya se nos reporta y me solicito dos canciones, una y una, como siempre, por alguien y con la misma tijera. Ahí están listas las canciones. Gracias por escucharnos.

0: las tiene cortado en la misma tijera. Con la misma tijera, ¿no? A 24 nos separan de las 4 de la tarde. Se siente bien cortita esta hora, ¿verdad?
1: Por la forma en que te andas portando.
0: Bueno, tal parece que vamos a seguir con Vicente Fernández siempre, con el ídolo de la música ranchera. Hola, buenas tardes, dice, me puede complacer con La Derrota.
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0: Un saludo desde Santiago de la Frontera, dice. Un saludo para todos ahí. Bueno, para todos. Para encontrarse celebrando su fiesta, ¿verdad?
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0: Santa Rosa de Lima, capital del comercio. Ahí está su canción, usted, desde Santiago de la Frontera. Hoy no puede escuchar usted en cualquier parte que se encuentre.
2: Ahí te va, gente.
0: A través de Limeña 92.5. Así nos puede buscar usted, Limeña 92.5.
2: Ay, ay, ay.
0: Puede sintonizarnos donde quiera que se encuentre, en cualquier parte del mundo. Empezaron 37 de las 3 de la tarde, ¿eh?

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0: es mi buena suerte. Ya solamente 6. Nos separan de las 4 de la tarde. Rapidito se pasó hasta ahora. Usted, rapidito.
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0: Te vas. Que te vaya bien. Hey, saludos a los amigos allá hasta el campo de la feria. Ahí están escuchándonos a esta hora de la tarde. Saludos, amigos. Gracias por escucharme. Me están pidiendo con la misma tijera. Ya sonó esa canción. Sí, ya sonó. Claro que ya sonó.

0: Quedan solamente dos minutos, nos separan de las 4 de la tarde en su programa Fiesta en el Rancho. Ya finalizándolo, me están pidiendo la canción.
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1: Por tu maldito amor, vamos a ver. 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Ahí está. Así terminamos. Ya salió la cabalgata, ¿eh? Dice que ya salió. Donde siempre se ubican allá en el sector de la Texaco. Algo tarde, ¿no? Es por el clima, ¿eh? Está demasiado caliente, ¿eh? Va buscando la tardecita, ¿no?
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1: por el clima que tenemos. Bueno,
0: complaciendo a usted que se reportó, pues me dice programeme por tu maldito amor. Entonces, así finalizamos el cuarto programa de la semana. Gracias mil por escucharnos. A todos los que están con nosotros, se quedan ahí de principio a fin, ¿verdad? Escuchándome, eso es lo bonito. Gracias mil. Pórtese muy bien entonces, a disfrutar. Recuerda, hoy le pertenece al gremio de ganaderos. Gran fiesta bailable por la noche.
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0: Con la agrupación Algodón, los dos y la banda. Y Terremoto Disco Móvil. Pórtese bien, usted pórtese muy bien. Feliz tarde, bendiciones para todos. Hasta mañana.

0: 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Gracias por habernos escuchado. 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
3: No nos dábamos cuenta de ese entierro que había, pero los hermanos que curan lo descubrieron y lo sacaron.
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1: Esta es la historia de un muchacho que un día al terminar uno de nuestros conciertos se nos acercó y nos dijo: yo soy seguidor de ustedes, su vida es muy diferente a la mía. Ustedes cantan sus canciones y yo trabajo cargando ladrillos. Pero cuando los escucho cantar pienso que somos lo mismo. Perdonen ustedes el atrevimiento, pero ustedes que vienen y van quizás me puedan ayudar. Y secándose una lágrima en el ojo y echando mano a su bolsillo, esto fue lo que nos dijo.

Efectivamente, estaba escrito en el destino que nuestra música siguiera ese camino y llegara hasta ese pueblo. Fue muy fácil ubicar aquella casa que era la más triste y pobre de todas. Me abrió la puerta una viejecita que apenas en pie se sostenía. Y con cierta incertidumbre y un bejo en su mirada, me dijo: dígame, señor,

Claro que sí, señora. Con mucho gusto. Octubre 13 del 2012. Los Ángeles, California. 8:59 de la noche. Esto es lo que decía

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2: 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No solamente países aledaños de acá cerca a este maravilloso país, sino en Europa, en Estados Unidos. 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No, nada de eso. Somos personas de carne y hueso y no podemos mentirle a la persona. Solamente tenemos un don, hemos nacido con ese don y ese don es de visualización. 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
1: Yo sentía en mi estómago, me sentía muy llena, como algo que se me movía. Y desde ese día que yo vomité eso, ya mi estómago ya no se me inflama. El dolor me dolía demasiado, demasiado dolor. Abajo de mi ombligo yo sentía como algo que, una pelota que no me dejaba ni dormir tranquila. Ya me he sentido más tranquila, he comido lo normal y no, yo siento que mi estómago no se me inflama. Me siento bien, gracias.